0: Matchers, bienvenidos a la tercera hora de este programa. Acabamos de escuchar Aperture de Harry Styles en el lugar número 16. Saludos desde Querétaro, yo soy Luna Iturbe de Match 97.9. Gracias por seguir conectando con nosotros. Recuerden que pueden llevar este programa y toda su música favorita a cualquier lugar descargando la aplicación gratuita de iHeartRadio, líder de radio digital a nivel mundial. Y si ya la tienen, saben que también nos pueden mandar sus notas de voz a través del TalkBack en el icono del micrófono. Vámonos de una vez con el lugar número 15. Se trata de Ariana Grande con Hey That I Made You Love Me. En el conteo Match más pop, conéctate.
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0: Escuchamos a Bibi Rexha con New Religion en el lugar número 14 de nuestro Top 30. Mis Matchers, ¿cómo están? Yo soy Jimena Ramírez de Match 99.3 y los saludo a todos desde la Ciudad de México. ¡Qué buenas rolas han pasado hoy! Como siempre, obvio, gracias a quienes votan por sus canciones favoritas cada semana. Yo los voy a dejar con una petición especial que nos hicieron desde el Talkback de la app de iHeartRadio. Es un súper clásico de NSYNC. Esto se llama I Want You Back y lo escuchas en el Conteo Match. Más pop, conéctate. Me encanta.
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Sonó This Girl, interpretada por Kongs, parte de los bonus track del Top 30 de esta tarde. ¡Saludos, Matchers! ¿Cómo se le están pasando? Yo soy Joana Martínez de Match 100.1, acompañándolos desde Culiacán. Un abrazo a todos los que se van uniendo a la transmisión. Y, por supuesto, otro para los que llegaron desde el principio del programa. Ya estamos en la tercera hora, pero todavía tenemos mucha música para ustedes. Así que no se despeguen y súbanle el volumen porque esto se pone cada vez mejor. Estamos llegando ya al lugar número 12. Vamos a escucharlo. Esta canción se llama Midnight Sun, interpretada por Sarah Larson. Seguimos con los éxitos. Recuerda que estás en el conteo Match, más pop, conéctate.

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0: de Huntrix con Golden en el lugar número 11 de nuestro top 30. Yo soy Giselle Navarrete de Match 90.1 Puebla y vámonos con Risk It All de Bruno Mars, la canción más romántica del condado, en el lugar número 10 del Conteo Match. Más pop, conéctate.
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0: con su canción Homebreaker en el lugar número 9, abriendo la cuarta hora del conteo Match. Yo soy Ingrid Cabrera de Match 90.3 en Guadalajara y ahora vamos a escuchar la posición número 8. Matchers es Olivia Rodrigo con su canción The Cure y la escuchas a través del conteo Match. Más pop, conéctate.
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0: fue Olivia Rodrigo con The Cure, lugar número 8 de nuestro Top 30 de esta semana. Matchers, yo soy Servando Villa de Match 93.9 en Morelia. ¿Y ustedes desde dónde nos escuchan? Manden sus mensajes por el talkback de la app de iHeartRadio, que los estamos escuchando por allá. Vámonos ahora con otro bonus track, es I Live con It's Me en el Conteo Match. Más pop, conéctate.
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Escuchamos a Tame Impala con su canción Drácula, el Jenny Remix, en la posición número 7 del conteo match de esta tarde. Y sí, ya estamos en la recta final, Matchers. Se me ha pasado rapidísimo. ¿Cómo están todos? Yo soy Tania Rocha de Match 97.5, saludándolos desde León y muy contenta de acompañarlos a disfrutar de esta buenísima selección de canciones que podemos escuchar cada sábado gracias a ustedes. Recuerden que pueden votar por sus rolas favoritas muy fácil, directo en matchmx.fm, dando clic en el banner de conteo match. Y vamos con más música, Matchers, porque llegó el momento de escuchar la posición número 6. Él es Jamaican, de Hugh Elizondo, sonando en el conteo match más pop. Conéctate.

¡Qué buena rola escuchamos en el lugar número 5, Matchers! Fue Swim, interpretada por BTS, la banda que causó sensación en nuestro país hace unos meses que estuvieron por acá y, claro, en todo el mundo. Saludos desde Querétaro, yo soy Kike Rivers en Match 97.9. Yo le estoy pasando increíble, la verdad, y no quiero que se acabe, pero estamos llegando ya a los primeros lugares del Top 30 y no sé ustedes, pero a mí me emociona mucho saber quién se quedó en el número 1 este sábado, Matchers. Lo que sí les puedo decir es que la canción con el lugar número 4 es una de las favoritas. No por nada ha llegado tan arriba en el conteo Match. ¿Están listos para que la escuchemos? Se trata de I Just Might, interpretada por el gran cantautor

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2: Matchers, la música nunca para acá en la cadena Match, ya lo saben. Y cada sábado tenemos nuestro increíble conteo Match, donde ustedes mismos eligen lo que quieren escuchar. Excelente tarde para todos. Soy Miguel Miranda de Match 99.3 en la Ciudad de México. De antemano les quiero dar las gracias a todos los que votan por sus canciones favoritas y hacen posible este programa. También, gracias a quienes siguen conectando con nosotros a través del Talkback de la app de iHeartRadio. Los dejo con un bonus track antes de irnos con el lugar número uno. Nada más y nada menos que Lady Gaga con Bad Romance, lanzada por ahí del 2009. Estás en el Conteo Match, más pop. Conéctate. Excelente sábado.
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0: Acabamos de escuchar a Taylor Swift con The Fate of Ophelia en el lugar número 2 del Top 30. Antes tuvimos a Dominic Fike con Baby Doll en la posición número 3. Saludos mis matchers, buena vibra. Yo soy Mitch Peregrina de Match 100.1 en Culiacán y hoy vengo a acompañarlos para cerrar el programa. No sin antes escuchar el primer lugar de nuestro conteo de este sábado, ¿verdad? Recuerden que pueden votar por sus canciones favoritas en matchmx.fm dando clic en el banner del conteo Match. Y sí, así de fácil, pueden elegir lo que sonará cada sábado. ¿Todo listo para el primer lugar? Gracias a todos por acompañarnos, Matchers. Ahora sí, cerramos la transmisión de esta tarde con So Easy to Fall in Love de Olivia Dean, sonando en el lugar número 1 de nuestro conteo Match más pop. ¡Conéctate!
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0: Demente era intolerante a la lactosa,
1: que se casó con su prima,
0: tuvo 10 hijos y pasaba sus días encerrado en casa, enfermo, escribiendo cartas. Hoy no vamos a hablar de Darwin de los libros de texto. Hoy vamos a conocer a Charles, al ser humano detrás de la teoría. Charles Darwin nació en 1809 en Inglaterra y vivió durante la época victoriana,
1: un tiempo de esplendor científico,
0: pero también profundamente religioso y conservador. Darwin era parte de ese mundo. No fue ningún rebelde social. Venía de familia acomodada, con recursos suficientes para dedicarse a investigar sin preocupaciones económicas. Uno de los grandes retos hoy es ver a ese Darwin más humano, entender su contexto, porque la gente del siglo XIX tenía otras ideas, otras lógicas. Y aquí viene un dato que rompe mitos. Cuando Darwin se subió al barco Beagle, no tenía idea de qué era la evolución.
1: Y cuando se bajó tampoco.
0: Fue hasta 2 años después, entre septiembre y octubre de 1837, que su pensamiento dio el gran salto. Las especies sí cambian, pero guardó esa idea durante 20 años, hasta que en 1858 recibió una carta de un joven llamado Alfred Russel Wallace, quien desde Indonesia le contaba que había llegado a las mismas conclusiones. Esa carta lo sacudió y lo obligó a publicar por fin El origen de las especies en 1859. Después del viaje, Darwin se casó con su prima Emma Wedgwood y tuvo 10 hijos. Estaba enfermo crónicamente y casi no salía de casa, pero escribió cartas. ¡Miles de cartas!
1: Se conservan más de 15.000.
0: Dirigidas a amigos, familiares, médicos y científicos de todo el mundo. En ellas, habla de sus problemas económicos, de sus días buenos y malos, del dolor por la muerte de su hija Annie, que falleció a los 10 años y que, según se cuenta, era la que más quería. Durante años, se especuló que Darwin había contraído el mal de Chagas en Sudamérica o que padecía males psicosomáticos. Pero un análisis detallado de sus cartas,
1: realizado por el médico Mike Dixon y el historiador Gregory Rabik,
0: concluyó algo mucho más sencillo. Era intolerante a la lactosa, una condición común que explica muchos de sus síntomas. Dato para cerrar con orgullo. Las ideas de Darwin llegaron a México en francés alrededor de 1870, de la mano de Santiago Sierra, hermano de Justo Sierra, quien las publicó en el periódico El Libre Pensador bajo el seudónimo Eleuteros. En nuestro país, el darwinismo no generó grandes debates biológicos, pero sí encendió discusiones políticas y filosóficas entre los pensadores del siglo XIX. Así que la próxima vez que pienses en Darwin, no imagines solo al sabio con barba blanca en un retrato. Piensa en un padre de 10 hijos que escribía cartas sin parar,
1: que le dolía el estómago después de tomar leche
0: y que necesitó 20 años de dudas para publicar la idea más poderosa de la biología. Porque la ciencia no la hacen dioses, la hacen personas de a pie. Con información del doctor Juan Manuel Rodríguez Caso, de la Facultad de Ciencias de la UNAM, les saluda Mónica Genis.
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3: ¿Qué onda, Matcher? ¿Cómo estás? Excelente dominguito para ti, Matcher. ¿Cómo andas? Muy buenos días, 10 de la mañana con un minuto. Nosotros vamos a hablar de buena música en esta mañanita. Y en unos dos rolas vamos a hablar de Britney Spears. Oigan, provechito a los que ya andan desayunando, a los que van conduciendo. Yo los acompaño con muy buena música. Recuerden, 10 de la mañana en este verano. Verano Match, 19 de julio, Match. Oye, qué rápido se está pasando el mes. ¿Cuál es tu plan en este domingo, en este fin de semana? Cuéntame a través de Instagram, @soyIngridFM. Por allá mándame los saludos que tú quieras. Y también @MatchRadio HQ. Súbele que apenas estamos comenzando.

Match 90.3 más pop, conéctate con Scream and Shout de will.i.am y Britney Spears, que varios coreógrafos de Britney Spears en los años 2000 mature revelaron que Britney tiene una capacidad mental buenísima, increíble para la danza, porque ella podía aprenderse una rutina completa y compleja con solo verla una vez sin necesidad de practicarla en mature. Britney desde siempre demostrando porque es una superstar. Ahora nos vamos a lanzar con

Este dato de este artista Mech que escucharemos a continuación, Mechor. Yo soy Ingrid Cabrera, te acompaño de 10 de la mañana a 2 de la tarde todos los domingos. Provechito si andas desayunando todavía. Y es que antes de escribir cualquier canción de amor para alguna pareja, Bruno Mars escribió a los 4 años su primer canción que tiene el nombre de I Love You, You Mom, o sea, te amo mamá, donde básicamente pues él le cantaba a su mamá, ¿no? Le cantaba a su mamá diciéndole lo mucho que la amaba y pues tiempo después su madre en el 2013 falleció y esa canción quedó impregnada en su familia. Sin embargo, ahora Bruno Mars sigue haciendo rolas de amor, ahora para los novios, ¿no? Como esta que está sonando por acá, Risk It All, sonando a cargo de Bruno Mars. En Match 90.3, más pop, conéctate.

Match. Match 90.3 más pop, conéctate con The Weeknd. Esto fue Blinding Lights. Que te imaginas, Macho, que tú estés trabajando en una tienda y de pronto tú escuches tus canciones de fondo. Justamente eso fue lo que le pasó a The Weeknd. Él trabajaba y pues ya subía sus primeras canciones a YouTube, pero nadie sabía quién era. Se empezó a ser conocido y bueno, pues sus canciones se empezaron a sonar y sus compañeros hablaban de quién podría ser el artista sin saber que trabajaban con él. ¡Curioso! Oye, por acá se viene una fecha muy especial para las Directioners, el 23 de julio, ¿cierto? Aniversario. Entonces nosotros tenemos por parte de Match 90.3 una sorpresa y te contaré de qué se trata a las 10 de la mañana con 20 minutos. Yo soy Ingrid Cabrera y tú estás en Match 90.3 más

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Match 90.3 más pop. Conéctate con What's a Makes You Beautiful de One Direction, que Mature. Ellos cumplen aniversario el 23 de julio. Y nosotros tenemos una sorpresa para ti, Directioner. Soy Ingrid Cabrera, te acompaño de 10 de la mañana a 2 de la tarde. Y es que tenemos un especial One Direction. ¿Para qué? Para recordar cómo surgió esta icónica banda que ha marcado pues ya dos generaciones diferentes, ¿no? ¿Cómo surgieron? ¿Cuáles son los grandes éxitos que han tenido? ¿Qué ha pasado actualmente con cada uno de ellos? Todo lo que buena Directioner debe de saber y, ¿por qué no? Pues también repasar. Así que la cita, Mature, es el 23 de julio, o sea, el día del aniversario, a las 6 de la tarde, por toda la cadena Match. Así que sintoniza a través del 90.3 para que estemos conectados y así pues conmemorar la gran trayectoria que esta boy band pues ha tenido y sigue teniendo, ¿no? Así que tenemos una cita. Y Macho, yo no sé si recuerdas una de las exnovias de Harry Styles. Así es, una de las exnovias que tuvo en su momento justamente cuando estaba en esta agrupación es Taylor Swift, que duraron un tiempo, después terminaron y quedó una canción para la posteridad muy buena. Pero bueno, Taylor Swift ya está en otra onda, en otra vibra, está recién casada y hace poco lanzó una nueva rola que se llama I Know You, sonando por acá lo que es el intro de la nueva película de Toy Story. 164 rolas hasta el momento.

Match 90.3 más pop, conéctate con esta rola que fue Let's Get It Started de Black Eyed Peas, que por allá del 2010 ellos tenían una participación en el famoso videojuego Just Dance. Que pues tú bailabas ciertas canciones, ¿no? Te daban la coreografía. Y lo interesante es que pues te ponen como la cantidad de personajes según la banda que hay. Bueno, pues estaban todos los personajes menos Fergie de The Black Eyed Peas, a pesar de que pues claramente aquí está presente con su voz, ¿no? Curioso. Pero mira, al final del día la rola, no importa, sigue siendo un exitazo ideal para este fin de semana en Match. Yo soy Ingrid Cabrera Mature y vamos con el siguiente artista Match, que ha dicho que él prefiere que lo reconozcan por su música antes que por otro tipo de cualidades que él tiene. Estamos hablando de Joe. Soy Ingrid Cabrera y te acompaño de 10 de la mañana a 2 de la tarde como todos los domingos. Y es que el mismísimo Joe ha dicho que pues él es facético, ¿no? Sabemos que también actúa, pero sobre todo que lo que más quiere es que la gente lo reconozca por la música. Por lo que ha decidido, o decidió en su momento, mejor dicho, mantener su imagen de quién era quien cantaba la siguiente canción que vamos a escuchar. Estamos hablando de End of Beginning, sonando ya por acá. La rola número 68 en Match 90.3 más pop. Conéctate. Excelente domingo.

0: Match 90.3 más pop, conéctate con Rihanna. Esto fue Work, tremenda joyita del 2017 que nos trae muy buenos recuerdos. Y que además Rihanna desde ese entonces, macho, no ha lanzado música nueva, pero hay sospechas de que podría volver a los escenarios debido a que hace unos días estuvo siendo telonera de Jay-Z, importante rapero de la música, pues del rap, y esposo de Beyoncé también. Se dice que tal vez podría tener ahí algo entre manos, no sé, macho. Esta fue la rola número 70 y a las 10:45 de la noche, de la mañana, yo ya tengo sueño, macho. Yo ya, mira, quiero dormir. No te creas, macho. A las 10:45 de la mañana hablaremos de por qué es importante, macho, confiar en lo que tú quieres, en la música que quieres lanzar, en aquello que verdaderamente deseas hacer. Soy Ingrid Cabrera, te acompaño de 10 de la mañana a 2 de la tarde y tú estás en Match 90.3. Más pop, conéctate.
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2: ¿Cómo andas, Matcher? Excelente dominguito para ti, para los que ya andan conectando con nosotros. ¿Cuál es su plan? Oigan, ya vi que varios pues están yendo al centro de Guadalajara, por lo que se va a disputar más al rato. Si van, tomen precauciones, ¿ok? Hay rutas alternas. La ciudad está bastante tranquila, amena para conducir. Solo en López Mateos, llegando a las cuatas, hay algo de tráfico, Matcher. Así que si tú vas para allá, toma tus precauciones, ¿ok? Está parado, literalmente. 22 grados centígrados lo que se siente en este dominguito, con probabilidades de lluvia. Mientras tanto, yo te acompaño con buena música a donde quiera que te dirijas. ¡Buenos días, Matcher! ¡Súbele!

Match 90.3 más pop, conéctate con Kings of Leon. Esto fue Sex on Fire, que ellos, Mature, no confiaban en sacar esta canción porque sentían que no iba nada acorde a su esencia musical. Y lo tuvieron muchísimo tiempo en duda. Después de considerarlo varios meses, dijeron, bueno, pues hay que ponerla en el disco. Y mira, fue la más exitosa de ese álbum. Por eso uno tiene que confiar, Mature, en lo que hace. Y darse la oportunidad también de experimentar. Así que esta es la enseñanza del día de hoy, Mature. Hay que aprender a confiar. Mientras tanto, por acá nos vamos con esta artistaza, Match, que acaba de ser telonera de Harry Styles. Estamos hablando de Robin. Yo soy Ingrid Cabrera, Mature, y te acompaño en este dominguito, como en todos los domingos, de 10 de la mañana a 2 de la tarde, esperando que estés muy bien desayunando. Y es que resulta que Robin, pues sabemos que es una gran artista, ¿no? Que ha estado presente en muchísimas generaciones con pues buena música, y ahora está dando este refresh con las nuevas generaciones, presentándose como telonera recientemente de Harry Styles, en donde claramente estuvo por ahí cantando grandes hits de su carrera antes de comenzar el gran concierto de Harry. Desde luego, esta canción que escucharemos a continuación, que es la número 71, Dancing on My Own, estuvo por ahí sonando, y también acá en Match 90.3 más pop, conéctate.

Match 90.3 más pop, conéctete con Please Please de Sabrina Carpenter, que muchos la llaman como la poderosa pequeña, ¿no? ¿Pero por qué? Porque mature, ella mide unos 52 centímetros. Está muy chiquita, y te lo digo yo, porque yo mido 1.47, mature. O sea, ella es de mi team, somos de las chiquitas poderosas, ¿eso? Me gusta. Alguien que también es muy poderosa y que ha trabajado mucho en su carrera o invirtió mucho en su educación para que pudiera tener una gran carrera es Olivia Dean Mature. Te acompaño de 10 de la mañana a 2 de la tarde. Y es que la cantante Olivia Dean, ella ha confesado en diferentes ocasiones que ha tenido que trabajar muchísimo por su carrera o que en su momento de escuela, pues vaya, se dedicó muchísimo, hizo muchos esfuerzos porque ella hacía alrededor de dos horas y media para llegar a la Brit School, que es una super escuela donde han pues salido de ahí varias artistas como Lola Young, Olivia Dean, Adele, la mismísima Amy Winehouse. Entonces ella decía que gastaba dos horas y media para poder llegar a la escuela y tomar sus clases. Y mira, todo sacrificio tiene su recompensa porque ahora es una gran artista que nos ha dado grandes hits como esta rola. So Easy to Fall in Love, sonando por acá la rola número 81 en Match 90.3.

Catch 90.3 más pop, conéctate con esta rola de Coldplay. Acabas de escuchar The Simpsons. Esta rola está buenísima para este fin de semana en el que estamos pues volviendo a conectar con buena música. Y es que antes de que Coldplay se consolidara con ese nombre, la agrupación pasó por varios, vaya, nombres. Por ejemplo, el primer nombre que tuvieron como banda fue Pectrolas y luego no les gustó y lo cambiaron por Starfish. Tampoco les gustó, una banda dejó de usar el nombre de Coldplay. Dijeron, ¿saben qué? Creo que va más con su vibra de su música. Se la regalo. Y así es como ahora conocemos por ese nombre a esta agrupación que ha estado presente en diferentes generaciones. Así es, Mecher, ¿ves? En los nombres artísticos no siempre se dan a la primera. Puedes estar experimentando. Mientras tanto, por acá nos vamos con más música. Yo soy Ingrid Cabrera acompañándote de 10 de la mañana a 12 de la tarde. Y es que, Mecher, la siguiente canción surgió gracias a este artista Match, que ha dicho que él graba diferentes sonidos ambientales cuando está en la calle, cuando está en su casa, para posteriormente en su casa, con sus equipos, su computadora, su sintetizador, pues trabajarlos y hacer los beats. Estamos hablando de Dominic Five, porque así es como surgió Baby Doll. Rola que estamos comenzando a escuchar por acá, 90 rolas hasta el momento aquí en Match 90.3. Más pop, conéctate.

0: Match 90.3 más pop. Conéctete con Flowers de Miley Cyrus. La rola número 85 hasta este momento en este domingo, 11 de la mañana con 13 minutos. Oye, por acá, Mature. Nosotros tenemos buena, buena música. Y tenemos un festival que no te puedes perder, Mature. Si tú quieres ir a un festival gratis, disfrutar de grandes artistas de la escena global, te tengo una invitación a las 11 de la mañana con 19 minutos. Estás en Match 90.3, más pop, conéctate.
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Match 90.3 más pop, conéctate con That's What I Like de Bruno Mars. Esta rolota para este fin de semana en Match, que andamos con todo, Matchers. ¿Cómo vamos de música? Excelente dominguito para todos ustedes. Nosotros acá andamos conectando. Recuerden seguirnos a través de redes sociales. Arroba Match Radio HQ y arroba Soy Ingrid FM. Que quiero aprovechar para mandarle saludos a David, a Juan Carlos y a Verónica, que están conectando con nosotros y que Verónica forma parte de la escudería Match. Saludos, Verónica, donde quiera que estés. Y nosotros vamos con más música. Y desde luego te tengo una invitación, Matcher, que no te puedes perder. 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Estamos hablando de nuestro iHeartRadio Music Festival. Soy Ingrid Cabrera acompañándote como todos los dominguitos de 10 de la mañana a 2 de la tarde, esperando que te encuentres muy bien. 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Si te gusta Sara Larson, Benson Boone o de pronto algo más electrónico como Major Lazer, algo más oldie como Muse o Goo Goo Dolls, o de pronto te gusta el K-pop, tendremos a BTS y a The Seraphim. Es un festival que no te puedes perder. Recuerda, toda la cadena Match, 18 y 19 de septiembre. Mientras tanto, por acá nos vamos con la artista Match. Matcher, que se dice que regresó con su ex. Estamos hablando de Ariana Grande, que se dice que no hace mucho regresó con su ex Ricky Álvarez, que fue su bailarín. Tuvieron una relación hace un par de años y pues aunque nunca se tuvo muy claro el por qué terminaron, pues él ha estado acudiendo a varios de sus conciertos y ha mencionado su nombre en los conciertos. No sabemos muy a ciencia cierta. Lo que sí sabemos es que Ariana Grande está próxima a lanzar álbum el 31 de este mes, donde claramente estará esta canción, I Hate You Made You Love Me, sonando en Match 90.3.

Match 90.3 más pop, conéctate con Capital City, Safe and Sound. Que esta rola, o este dúo mejor dicho, antes de hacer música, ellos se conocieron para hacer música de comerciales de televisión, algo que se llaman jingles, que es cuando te meten como un anuncio pero con musiquita. Por ejemplo, el Match FM es un jingle matcher, como un tonito, ¿no? Pues ellos hacían jingles y eso les dio la experiencia necesaria para pues hacer melodías pegajosas y grandes rolas como esta que acabamos de escuchar. ¿Cómo vamos, Matcher? ¡Excelente dominguito para ti! Oye, déjame decirte que esta cantante, pues sabemos que además de ser una mujer muy culta, con muchísimo intelecto, pues también apoya las causas ambientales. Estamos hablando de Dua Lipa. Te acompaño de 10 de la mañana a 2 de la tarde. Y es que hace un par de días Dua Lipa alzó la voz, Matcher, ante un proyecto turístico que se estaba haciendo en una zona protegida en su lugar natal, por allá en el Líbano. Entonces ella se puso pues a protestar y se unió con su comunidad para ahora sí que buscar que no se lleve a cabo el proyecto y puedan pues tener los animalitos que viven ahí una vida digna. Dua Lipa demostrando que no solamente es una buena persona, ahora una buena esposa, sino también un buen ícono, ¿no? Que apoya lo que ella considera justo. Vamos a escucharla en algo que también le sale increíble, que es la música. ¿Estás comenzando a escuchar Break My Heart? 90 rolas hasta el momento aquí en Match 90.3 más pop. Conéctate.

0: 99.3 Más Pop. Conéctate con esta rola que fue David Guetta. Y te preguntarás de quién es la voz de Kid Cudi, que ellos se conocieron en el videoclip de la rola I Got a Feeling de los Black Eyed Peas. Ambos tenían un pequeño cameo en el videoclip. Se conocieron ahí. David le dijo: tengo esta base, no sé tú qué piensas de la letra, invéntatela. Ahí la estuvieron produciendo y al día siguiente la grabaron. Y así surgió esta rola que acabamos de escuchar, que es la número 95, Memories de David Guetta. Mayor por acá. En un momento más vamos a descubrir quién destronó a Lady Gaga del lugar número 1 a las 11:43 a.m. Yo soy Ingrid Cabrera, saludos escuderías y andas a escucharnos por acá a un negocio que ya está conectando con nosotros. Te acompaño todos los domingos de 10:00 a.m. a 2:00 p.m. y tú estás en Match 90.3 Más Pop. Conéctate.
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Match 90.3 más pop. Conéctate con esta rola que fue Infinity 2008 de Guru Gush Project. ¡Qué mature! No me lo puedo creer, pero mira, resulta que estos chicos de Infinity Guru Gush Project fueron los encargados de destronar en el 2008 a Lady Gaga con esta canción, Infinity. ¿Y a qué canción de Lady Gaga destronó? A Poker Face. Imagínate el impacto que tuvo esta rola, Mature. Y cómo no, está buenísima. Yo creo que está perfecta para este dominguito en la mañana, con toda la actitud, ¿no? Mientras tanto, nos vamos con más música. Soy Ingrid Cabrera, acompañándote como todos los domingos, de 10 de la mañana.

Macher, la tos, la tos. A 2 de la tarde. Y es que esta canción se está haciendo viral por todos lados. ¿Pero por qué? Pues resulta que los acordes que tiene esta canción son perfectos para que se te queden grabados en la cabeza. Y por ende, te acuerdes constantemente de esta canción que fue lanzada el 26 de febrero de este año y ya está en las listas de popularidad más importantes del planeta. Esto que se llama así, Self-Aware de Tim Percy, sonando en Match 90.3.

Match 90.3 más pop, conéctate con esta rola que fue Birds of a Feather de Billie Eilish. Que para esta canción, Billie Eilish y su hermano Phineas estuvieron a punto, Matcher, de dejarla afuera. Afuera de este álbum que se convertiría en uno de los más famosos de su carrera. Y esta canción marcaría completamente una era musical. No les convencía, les parecía que estaba bastante simple, pero yo creo que nada que ver, está buenísima la canción y la acabas de escuchar aquí en Match. Mientras tanto, por acá nos vamos con esta canción, que cuando la escuchamos definitivamente nos remonta a otra época, ¿no? Soy Ingrid Cabrera acompañándote de 10 de la mañana a 2 de la tarde. Y es que esta rola se convirtió para muchos en un himno de los años 2000-2010 porque era muy enérgica y lo sigue siendo. Ideal para este fin de semana que está riquísimo, ¿no? Estás en Match 90.3 más pop. Conéctate con Hanhal Oz, la rola número 7.

Match 90.3 más pop. Conéctate con Disclosure y Sam Smith. Lech, que esta rolita, Mature, cuando Disclosure se la mandó a Sam Smith, mira, él dijo, ¿sabes qué? No me está gustando, porque siento que no va con mi voz. Recordemos que en aquel entonces Sam Smith era una voz como bastante soul, era algo mucho más relajado, no tan electrónico, algo así, pero esta canción lo catapultó a su carrera. ¡Ay, qué increíble, Mature! La escuchaste por acá en Match. Vámonos con más música, y es que la siguiente canción de el siguiente artista, Mature, hoy tiene todo una historia detrás. Soy Ingrid Cabrera, acompañándote de 10 de la mañana a 2 de la tarde. Y resulta, Mature, que cuando Alex Warren conoció a la creadora de contenido Core Anon, la conoció a través de Snapchat por allá del 2018. Cuando lo conoció, Alex Warren dormía en su propio coche, no tenía una vida como la tiene hoy, y antes de ella alejarse, se sentó al lado del copiloto para acompañarlo, no nada más en aquel momento, sino en su vida. Comenzaron a andar por allá del 2019, se comprometieron en el 2022 y se casaron el 22 de junio del 2024, siendo ahora su esposa. Y la inspiración a esta canción, Ordinary, de Alex Warren, sonando hasta el momento 115 rolas aquí en Match 90.3.

0: Match 90.3 más pop, conéctate con esta rola que fue Golden de Huntrix. Match, por acá, si te gustó escuchar esta canción, que además pues es de las más difíciles de cantar, Matcher, porque pide un registro vocal muy alto, un A5, que es una nota que usualmente solamente saben cantar o sopranos o operísticas, o sea, gente que canta ópera, Matcher, híjole. Si quieres escuchar esta canción en la comodidad de tu casa, pero te falten qué, no te preocupes, porque yo, Ingrid Cabrera, que te acompaño todos los domingos de 10 de la mañana a 2 de la tarde, te contaré cómo participar por tu bocina inteligente Match a las 12 del día con 20 minutos. Tú estás en la mejor estación de música. Saludos, Matcher, desde tu negocio, tu trabajo. Estás en Match 90.3 más pop. Conéctate.
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con Match 90.3 más pop. Conéctate con esto que fue Baby de Justin Bieber, que sabemos que Justin Bieber es un aficionado del fútbol, ¿no? Y sabemos también que en esta justa futbolera pues hay varios lugares donde van los fans a jugar, a hacer dinámicas, a ver los partidos. Pues bueno, Justin Bieber se fue humildemente a Nueva York y estuvo en uno de estos festivales donde había dinámicas de anotar goles. El hombre metió 5 goles sin error alguno, demostrando que además de buena música, pues también le gusta el fútbol y sabe jugar. ¡Qué bien por Justin Bieber, muy atleta él! Vámonos con más, y es que, Major, si tú nos quieres escuchar en la comodidad de tu casa, nosotros tenemos una bocina inteligente, Match. Soy Ingrid Cabrera acompañándote, Major, de 10 de la mañana a 2 de la tarde. Y es que está bien fácil, vas a ingresar a nuestro Instagram, @matchradiohq, ¿ok? @matchradiohq. Estando ahí, vas a comentar la última publicación, no la fijada, la última publicación. Quiero mi bocina inteligente, Match, @soyingridfm, @soyingridfm. Ya que tú me etiquetes y comentes eso, yo te voy a mandar el link para que te registres. Y por qué no, si cada fin de semana estamos dando estas Alexas, por qué no tú puedes ser el ganador de esta bocina inteligente, Match, para que simplemente digas: Alexa, reproduce Match 90.3 Guadalajara en iHeartRadio. Y así de fácil puedes escuchar buena música, como esta canción de Cure de Olivia Rodrigo, que ya está comenzando a sonar aquí en este dominguito, fin de semana en Match, la rola número 120. Súbele. 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

Match 90.3 más pop, conéctate con esta rola que es One Dance de Drake. Que Matchor, justamente para varios artistas Match les parece que tiene un... por ahí un beef, o sea, un conflicto, una rivalidad con el siguiente artista Match. Soy Ingrid Cabrera acompañándote de 10 de la mañana a 2 de la tarde. Es que se dice que Drake y Kendrick Lamar pues tienen por ahí una rivalidad. Algunos dicen que de música, otros por temas como de cultura, de que consideran que se aprovechan un poquito de la cultura de la cual vienen. Y el tema está abierto. Lo que yo no puedo negar, Matchor, es que ambos son muy buenos en lo que hacen. Drake tiene un estilo muy único y Kendrick Lamar también. Que pues mira, para muchos es muy similar, para mí no. Pero lo que sí sé es que ambos sacan muy buena música. Y mientras ellos sigan haciendo música y no causen algún conflicto, pues yo creo que está bien, ¿no? Yo no diría que estos dos grandes artistas Match pues tienen una rivalidad musical. Vámonos a escuchar la contraparte. Ya escuchamos a Drake, ahora vamos a escuchar a Kendrick Lamar con Luther y SZA. La rueda número 140 aquí en Match 90.3. 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

0: Match 90.3 más pop. Conéctate con esta rola, Walking on My Dream, de Empire of the Stage. Ay, la neta, esta rola está buenísima, Macho. A mí me pone muy de buenas que la estés escuchando por acá con nosotros. Oye, por acá, la buena música no va a parar, Macho. Y es que te tengo información de un artista, Match, que después de muchos años ha regresado a la industria musical y de la mejor manera. A las 12 del día con 47 minutos vamos a descubrir de quién se trata y cómo es que está volviendo a la música. Soy Ingrid Cabrera Machor, acompañándote de 10 de la mañana a 2 de la tarde. Y tú estás en Match 90.3 más pop. Conéctate.
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Match 90.3 más Pop, conéctate con Beyoncé, Crazy in Love, que esta fue la rola con la cual Beyoncé debutó como solista, Crazy in Love, por ahí del 2004, Macher. Qué buena rola. Acá nosotros andamos medios nostálgicos, Macher, porque si te has dado cuenta, en los últimos años hay canciones del pasado que regresan. Y esto ha ayudado a muchos artistas, entre ellas Robin. Soy Ingrid Cabrera, acompañándote.

de 10 de la mañana a 2 de la tarde. Y es que, yo no sé si tú sabes, pero esta artista Match es muy conocida desde hace muchos años porque ya tenía años en la industria cuando justamente ella decidió que era buena idea lanzar esta canción, Dancing on My Own, que estuvo durante mucho tiempo Robin inactiva, pero ha vuelto nuevamente a los escenarios siendo telonera de Harry Styles, y ahora pues otra vez esta canción está en las listas de popularidad más importantes. Robin, Dancing on My Own, la rola número 164.

Catch 90.3 más pop, conéctate con Dua Lipa, Don't Start Now. La acabamos de escuchar por acá en el 90.3, que sabemos que Dua Lipa no hace mucho pues se casó, ¿no? Ella anda muy feliz disfrutando de su vida como esposa actualmente, pero este año no ha sido la única que nos ha sorprendido con un casamiento, porque también esta artista Match se acaba de casar. Soy Ingrid Cabrera acompañándote de 10 de la mañana a 2 de la tarde. Y es que sabemos que Taylor Swift también se acaba de casar, ¿no? Algo que llamó mucho la atención en todos lados, Macho, es que hay gente que estuvo alrededor del Madison Square Garden, que es donde se celebró la boda, juntando la basura del evento, que si se te cayó una cuchara, que si se te cayó una servilleta, si se de pronto se te cayó el teléfono, la funda, algún papel, pero lo que fuera de la boda de Taylor Swift. Y lo más curioso de todo esto, Macho, es que los están vendiendo súper caros y la gente los está comprando por el simple hecho de ser de la boda de Taylor Swift. Basura de la boda de Taylor Swift. No sé, ¿tú qué te comprarías? ¿De qué? Un tenedor de la boda de Taylor Swift, pero que lo usó el hermano de Travis Kelce. No sé, está muy loco, ¿no? A mí se me hace un poco extremo. Yo no lo haría, pero de pronto hay gente que le sobra el dinero y sí lo puede hacer, ¿no? Pero mientras tanto nos vamos con esta mujer que hace que todo, hasta la basura, salga, sea valiosa. Estamos hablando de Taylor Swift, por acá con la rola I Know That Know You, sonando por acá la rola número 168.

Rich 90.3 más pop, conéctate con esta canción On Up On You de Stephen Sánchez. Aprovechando, Mecho, para mandarte saludos a ti que estás de pronto camino al gimnasio, porque uno no importa, siempre entrena, ¿no, Mecho? A veces los domingos también se puede entrenar, se vale. Y también saludos a la familia Márquez Rivas que nos está escuchando, esperando que estén disfrutando de estas canciones que hemos preparado con mucho amor para ustedes, para su cena, para Betsabe, desde luego, Betsabe Rivas, y para todos aquellos que están conectando con nosotros a través del 90.3. Vámonos con más música, Macho, y es que la siguiente artista, Match, entrena bajo condiciones, o mejor dicho, climas extremos. Estamos hablando de Lady Gaga. Soy Ingrid Cabrera, acompañándote en este domingo, como todos los domingos, de 10 a 2 de la tarde. Y es que Lady Gaga, Macho, lo que hace es practica yoga Birkham, que es yoga en calor extremo. No solamente por los efectos físicos que esto tiene, de que sudas y quemas más calorías, sino también por el ambiente húmedo y cálido, que ayuda a mantener sus cuerdas vocales hidratadas y relajadas para cuando ella suba al escenario esté lista. Y yo creo que surge efecto porque canta increíble canciones como esta que estamos escuchando. Die With a Smile, sonando a cargo de Lady Gaga y Bruno Mars, con la rola número 174.

0: Match 90.3 más pop, conéctate con Benson Boone. Esto fue Beautiful Things sonando por acá a las 1 de la tarde con 12 minutos. Matcher, saluditos para ti en este dominguito, domingo ya a punto de comenzar una semana más. Por acá, yo quiero que me digan quiénes de ustedes, además de ser matchers, son duales. Así es, fans de Santos Bravos. ¿Ya? ¿Listo? Pues déjenme decirles que tenemos una sorpresa para ustedes. Todos los detalles, matcher, te los contaré a la 1 de la tarde con 18 minutos. Yo soy Ingrid Cabrera acompañándote de 10 a 2 de la tarde y tú estás en Match 90.3 más pop. Conéctate. Saludos.
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Match 90.3 más pop. Conéctate con Kylie Minogue. Can't get you out of my head. Que esta rola está buenísima, ¿no? Me gusta mucho para esta vibra de dominguito. Dominguito padre con la familia. Y Machor, si tú no sabías, en sus inicios Kylie Minogue no necesariamente se dedicaba a la música. Era actriz de TV novelas famosas en Australia. Lo que es el cambiar de planes, ¿no? Y mira, la verdad, estoy segura que como actriz ha de haber sido muy buena, pero como cantante es icónica. Por acá tenemos a las fans de Santos Bravos. Yo te pregunto, Machor, ¿a ti te gusta Santos Bravos? Porque yo te tengo una sorpresa, Macher. Yo te tengo una sorpresa. Que si de pronto a ti te gusta esta rola. Ah. Nosotros tenemos el EP autografiado por ellos para que te lances a registrarte con nosotros. Soy Ingrid Cabrera acompañándote de 10 de la mañana a 2 de la tarde. Y es que vas a mandarme mensaje a través de mi Instagram, arroba soy Ingrid FM, ¿ok? Me vas a seguir a mí y vas a seguir arroba Match Radio HQ. Ya que nos sigas, vas a ingresar a la última publicación de Match Radio HQ y vas a poner Dual, así D-U-A-L, Dual. Arroba soy Ingrid FM y yo te voy a mandar el link para que te registres y puedas disfrutar de esta canción con el EP debut de Santos Bravos, además autografiado por los chicos. Machor, ¿qué más quieres? Mientras tanto, por acá vámonos con más música. Esto que suena ya es So Easy to Fall in Love de Olivia Dean. 180 rolas hasta el momento. 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

Estás en Match 90.3 más pop. Conéctate con The Real Slim Shady de Eminem. Joyita de canción, Match totalmente. ¿Cómo estamos de música, Matcher? Oigan, quiero aprovechar para mandarle saludos a Sandra Márquez, Matcher. Porque miren, yo sin esa señora, yo no estaría aquí y yo no podría estar compartiéndoles musiquita que me encanta a todos ustedes. Así que, Sandra Márquez, mira, si me estás escuchando, un besote bien tronado para ti. Y también para ti, Matcher, porque te quiero mucho, te quiero mucho. Me gusta mucho que estemos conectando. Y si de pronto, mira, tú quieres seguir platicando, que conversemos, que nos la pasemos bien, es muy fácil a través de tu aplicación de iHeartRadio, algo que se llama Memorias. Te voy a explicar cómo tenerlas para que siempre estés escuchándonos. Soy Ingrid Cabrera, acompañándote de 10 de la mañana a 2 de la tarde. Y es que está muy fácil, vas a descargar la aplicación de iHeartRadio. Ya que te registres y hagas todo lo correspondiente, te va a aparecer en la parte superior derecha un signo de más. Le vas a dar clic y ahí vas a guardar tus estaciones de preferencia, desde luego el Match 90.3. Y así nos vas a poder escuchar desde la comodidad de donde te encuentres, de tu casa, con tu teléfono. Y si no, recuerda que si tienes bocina inteligente, simplemente decir: Alexa, reproduce Match 90.3 Guadalajara en iHeartRadio. Y así vamos a poder conectar y ponerte música increíble como esta rola que está comenzando a sonar en este domingo. Stubbly in the Cereal. Sonan hasta el momento 188 canciones en Match 90.3. ¡Súbele!

Match 90.3 más pop, conéctate con David Guetta. Esto fue Sexy Chick. Que macho, yo no sé si tú sabías, por alguna razón hay muchas personas que no lo saben, pero David Guetta es papá. Y no hace mucho volvió a ser papá. Él está en este momento como disfrutando de la paternidad con su hijo, el más pequeño. Así que Mature, estamos creciendo. ¿Qué está pasando, Mature? ¿Cómo que David Guetta tiene hijos? ¿Cómo que Calvin?

0: Carrey tiene hijos. ¿Cómo que Justin Bieber tiene hijos, Macher? Mira, mi juventud se me está yendo de las manos. No puedo con esto, Macher. Oye, por acá te tengo una noticia, Macher. Te tengo una noticia que te va a encantar, te va a encantar. En unos minutos más te voy a contar antes, pues, lo que se dice que podría pasar con un artista Match que está preparando algo en el mundo del cine. A la 1:42, todos los detalles. Yo soy Ingrid Cabrera, acompañándote de 10 de la mañana a 2 de la tarde. Y tú estás en Match 90.3. 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

el contexto detrás de esta canción, señorita, porque recordemos que Shawn Mendes y Camila Cabello tenían una relación, Macher. Vamos a escucharla. Esta es la rola número 191, sonando aquí en Match 90.3. 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

Match 90.3 más pop, conéctate con Olivia Rodrigo, Stupid Son. ¡Ay, tremenda joyita musical! Matcher, ha llegado el momento de despedirnos. ¡Ay, qué triste! Pero mañana nos volvemos a ver y escuchar en las calles de Guadalajara. Mañana tendré para ti los accesos para Nampa Básico, ¿ok? Así que vete prevenido con tu sticker Match, escucha los turnos en vivo para que sepas en dónde estaremos y cómo participar. Yo soy Ingrid Cabrera, como siempre un gusto acompañarte todos los domingos con buena musiquita, esperando que la pases increíble en este fin de semana. Pero mira, no te preocupes que yo me voy, pero te dejo con en buenas manos con Dana Caruso, que te estará acompañando de 2 a 6 de la tarde. Cuídate mucho, recuerda seguirnos en redes sociales, arroba Match Radio HQ y arroba Soy Ingrid FM. Y ánimo, Matcher, ánimo, que va a comenzar una nueva semana, una nueva oportunidad.

ánimo, que va a comenzar una nueva semana, una nueva oportunidad. Vamos con todo. Te dejo con esta rola que es Save Your Tears de The Weeknd. 195 rolas hasta el momento aquí en Match 90.3. 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
2: Buenas tardes, mi bella perla tapatía. Por acá Dana Caruso, conectando contigo desde las 2 de la tarde, que es Immature. ¿Escuchaste bien? Arrancamos este domingo en Match con una hora de música continua sin cortes comerciales y estoy contigo hasta las 6 de la tarde. Oye, Matcher, yo sé que ahorita andamos todos al borde del asiento, pero si también me dices, Dan, apenas voy a ir a comer, voy a ir aquí a la carnita asada para poder ver el partido, no te preocupes, Matcher, que yo te acompañe con la mejor música. Muchísimas gracias a Ingrid Cabrera, quien estuvo contigo desde la mañana. Relájate, respira, Matcher, que yo te acompaño con la mejor música en Match 90.3.

Escuchas Match 90.3 Más Pop. Conéctate con Just Give Me a Reason de Pink en este domingo en Match. Y este fue el cuarto sencillo que logró llegar al puesto número uno del Billboard Hot 100 de esta artista Match. Y a ver, andamos en ese domingo fin de semana en Match con la mejor actitud. Y Match, si andas con tu persona favorita, de hecho le podrías casi dedicar la siguiente canción. Mi nombre es Ana Caruso, contigo desde las 3 de la tarde hasta las 7 de la noche. Pues en esta rola Bruno Mars, aunque lo toma de una manera bastante movida, juguetona, para bailar, literal, te está diciendo de una manera de cómo poder hacer feliz a la persona que quieres. De literalmente harías lo que fuera, le pondrías tu canción favorita. Mature, todo esto en una rola. Escuchas la canción 197, I Just Might, de Bruno Mars, en esta hora de música continua, sin cortes comerciales, en Match 90.3 Más.

escuchas Match 90.3 Más Pop, conéctate con Messi de Lola Young a las 2:15 en esta hora de música continua, sin cortes comerciales. Matcher, ¿existen canciones que abren las puertas a los artistas a lo mejor ser famosos mundialmente o crear más rol?

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1: Bueno, pues esta canción le abrió la puerta a Martin Solveig para trabajar con nada más y nada menos que la reina del pop, Madonna. Mi nombre es Ana Caruso, contigo desde las 2 hasta las 6. Y Matcher, después de que estrenó esta rola, Madonna se enamoró de la manera en la que él produce sus canciones y lo reclutó para que fuera uno de los productores principales de su álbum MDNA. Es el álbum del 2012, Matcher. ¿Qué rolón es esta canción? A mí siempre me pone de buenas. Y yo te voy a poner esta rola, la canción 199, que escuchas en Match 90.3 Más Pop. Conéctate con Hello de Martin Solveig.

Escuchas Match 90.3 Más Pop. Conéctate con Dracula de Tame Impala, 2:24 minutos. En esta hora de música continua, sin cortes comerciales. Y como sabes, Matcher, que ya es de ley, en esta hora de música continua traigo saludos para ustedes. Mi nombre es Ana Caruso, contigo desde las 3, desde las 2 de la tarde hasta las 6. Y Matcher, un saludo a todas nuestras escuderías Match que andan conectando con nosotros en esta jornada laboral. También, si Matcher nos estás escuchando desde tu negocio, gracias por conectar. Sabes que lo puedes hacer a través de tu FM, de tu aplicación oficial gratuita de iHeartRadio o desde tu bocina inteligente. Matcher, yo te sigo acompañando con la mejor música y es más, nos vamos a ir con la rola 201, ¿sí? 201 canciones en este domingo 19 de junio. Esto es Maroon 5, Don't Wanna Know, en Match 90.3 Más Pop. Conéctate.

Escuchas Match 90.3 Más Pop. Conéctate con Espresso de Sabrina Carpenter. A las 2:30 minutos, Mature, ¿qué utilizó? ¿Una analogía al café? ¿A esas personas que, Mature, tienen una actitud tan adictiva? Que es como literalmente, es tu dosis de cafeína al momento de ver a esas personas. ¿Qué onda? ¿Tú tienes a alguien así? Mi nombre es Dana Caruso, contigo desde las 3 de la tarde. Desde las 2 de la tarde, discúlpame, Mature, es de lunes a viernes. Hasta las 6. Y Mature, ahora nos vamos a ir con una canción. Que de hecho ya tenía la canción completa con las voces de la artista Anne-Marie. Pero sentían que algo le faltaba. Decían, nos hace falta una voz. ¿De quién? Específicamente, Mature, de Sean Paul. Para que justamente le diera esa vibra mucho más de club. Mature, se la mandaron a Sean Paul y quedó enamorado. Les escribió en ese momento la letra, Mature. Y así nace la canción 200. Esto es Rockabye de Clean Bandit con Sean Paul en Match 90.3 Más Pop. Conéctate.

Match 90.3 Mass Pop Connected con Beauty and a Beat de Justin Bieber y Nicki Minaj a las 2:39. Matcher, bocinas inteligentes Match, para ti traigo el día de hoy. Mi nombre es Ana Caruso, contigo hasta las 6 y es facilísimo, Matcher. 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Vas a encontrar un banner activo que dice Bocina Inteligente Match Verano en Match. ¿Así de fácil, Matcher? Le vas a dar clic y te vas a empezar a registrar. Y ojo piojo, porque recuerda que tenemos ganador cada viernes en Match. Así que si tú quieres la tuya, matchmx.fm. Mientras tanto, yo te sigo acompañando con la mejor música. Y vámonos con la rola 205 de esta hora de música continua sin cortes comerciales. Llega Katy Perry, Hot and Cold, en Match 90.3 Más Pop. ¡Conéctate!

Escuchas Match 90.3, más pop, conéctate con Self Aware, The Temper, City Camacher. Se van a ir de gira estos chicos con una sola canción. Y la cosa, me dirás, Dana, ¿cómo? Pues en pleno concierto le van a presentar el álbum completo a los fans. Una cosa que a mí se me hace bastante revolucionaria, que es un tanto arriesgado, sí, pero que también, si el resto de las rolas son como esta canción, les va a ir de maravilla. Porque ¿a poco no te cansas de escuchar tus rolas favoritas? Pues ahora piensa en que nuestra siguiente rola pudo haber durado mucho más de lo que ya es. Y esto es por Dua Lipa. Mi nombre es Ana Caruso, contigo desde las 2. Y es que, a ver, sabemos que esta rola dura 3 minutos con 3 segundos. Pero la cosa es que, de hecho, Dua y Kevin Parker habían creado una primera versión de esta rola, Matcher, que era una sesión de improvisación. Matcher duró casi 6 minutos. Una cosa increíble, pero la cosa es que justamente se alargaba tanto porque al final de la canción incluía un sintetizador. Matcher y Jamie Paley dijo, yo voy a meter mi manita con sopita y voy a meter un sintetizador mucho más psicodélico al final. ¿Qué opinas? ¿Te hubiera gustado la versión de 6 minutos o con esta de 3 estás bien? Házmelo saber en mis redes sociales, me encuentras como @soydanacaruso. Y también de paso, @matchradiohq. Síguenos, Matcher, que escuchas la rola 207 Houdini de Dua Lipa en Match 90.3 más pop. ¡Conéctate!

0: escuchas Match 90.3 Más Pop. Conéctate con Houdini de Dua Lipa. 2:51. Y oye, Matcher, prepárate. Que en dos rolas más te voy a contar cuál fue una de las canciones más específicas, estratégicas, para marcar un antes y un después en la carrera de tus artistas Match favoritas. Mi nombre es Ana Caruso, contigo hasta las 7 y estás en Match 90.3 Más Pop. Conéctate.
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escuchas Match 90.3 Más Pop, conéctate con The Cure de Olivia Rodrigo Matcher, que se está adueñando del 2026, pues hasta dicen, según Billboard, que esta podría ser y es la mejor canción del 2026 hasta el momento, Matcher. ¿Tú qué opinas? Pues este tipo de rolas, que marcan un antes y un después en la carrera del artista Match, son bastante importantes, y a Lady Gaga le ocurrió algo parecido allá en el 2009. Mi nombre es Ana Caruso, contigo desde las 2 de la tarde hasta las 6. Y Matcher, con esta canción no solamente se consolidó a Lady Gaga como un hito, un fenómeno de la cultura pop, sino que también se definió su obsesión artística con el lado un tanto oscuro del estrellato. Que Matcher, en este caso, Lady Gaga lo retrata de una manera maravillosa y muy poética, hasta diría yo. Vámonos con la rola 210, Paparazzi de Lady Gaga.

Match 90.3 más pop. Connected con Back to Friends de Summer Kemacher. Esta rola ya fue hasta elogiada por la revista Rolling Stones por la capacidad que tiene de crearte esta nostalgia como muy adolescente, muy del 2014, según esta revista. Y Macher, alguien que también tiene un poder entre literalmente combinar como que épocas en una sola rola, es Joe, o Joe Keery, como mejor lo conozcas. Soy Dana Caruso contigo desde las 2 hasta las 6. Y Macher, es que en esta canción, literalmente, logra fusionar lo futurista con lo retro. ¿Por qué? Macher, el sentimiento que te da y al momento de escuchar esta canción, sientes como que estás hace algunos...

ayeres, escuchando una rola, pero debido a los sintetizadores, al tipo de instrumentos que utiliza Joe al momento de crear esta canción, es bastante 2026, aunque haya sido escrita también hace unos años. Vamos a escucharla y tú júzgala por ti mismo. La rola 212, End of Beginning, por Joe.

Escuchas Match 90.3 Más Pop. Conéctate con Enel Beginning de Joe en este domingo 19 de julio. Matcher, Taylor Swift no se cansa de entrar en varios salones de la fama, pues ahora podría entrar a uno nuevo. Mi nombre es Ana Caruso, contigo hasta las 6 y te cuento este chismecito en una rola más en Match 90.3 Más Pop. Conéctate.

0: Mi nombre es Ana Caruso, contigo hasta las 6 y te cuento este chismecito en una rola más en Match 90.3 más pop. Conéctate.
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Estás en Nach 90.3 Más Pop. Conéctate con los Black Eyed Peas. Esto fue My Humps, que Macho se convirtió en un monstruo comercial. De allá un verano en Match y también un otoño en Match del 2005. Llegó al puesto número 3 en Billboard Hot 100. Un hito maravilloso. Y también, a ver, alguien que no se anda cansando de hacer historia es Taylor Swift. Y ahorita te cuento por qué. Mi nombre es Ana Caruso, contigo hasta las 6. Y es que podría entrar en un nuevo Hall of Fame. Pues a ver, un mes después de que ingresó justamente al Salón de la Fama de los Compositores, ahora esa artista Match está nominada para ingresar al Salón de la Fama de los Compositores, pero de Nashville. Macher va a competir por un lugar en esta categoría con otras artistas, pero que se van a elegir solamente un artista para esta categoría. ¿Qué opinas? ¿Crees que Taylor Swift gane? Yo, como tu safety de confianza, voy a hacer chonguitos porque sí. Y lo vamos a escuchar con la rola 214. I Knew It, I Knew You de Taylor Swift en Match 90.3 Más Pop. Conéctame.

Mitch 90.3 Más Pop. Conéctate con Can't Stop the Feeling de Justin Timberlake, quien Mitch escribió esta canción en un momento muy importante. Acababa de convertirse en papá y quería hacer una canción que su hijo pudiera escuchar y disfrutar. Mitch creo que lo hizo increíble. Y también, si andamos hablando como ese tipo de películas o de cómo nacieron las carreras de varios artistas, bueno, pues Miley Cyrus, sí, sabemos que comenzó en la pantalla grande, pero Mature tiene una rola que ya hizo historia. O en este caso, dos. Mi nombre es Ana Caruso, contigo desde las 2 hasta las 6. Y es que tiene una rola Mature, se llama Party in the USA, la conoces. Muy para el verano en Match. Y es la única canción por una artista femenina que no sea navideña, Mature. Ojo piojo con ese dato. Que ha entrado en el Billboard Hot 100 en 3 décadas diferentes. Y te digo, con esta rola ya hizo historia. Y también con nuestra canción 216, Flowers de Miley Cyrus, en Match 90.3 Más Pop, conéctate. 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

0: Just Match 90.3 más pop. Conéctate con el rey del pop, Michael Jackson. Love never felt so good. En este domingo en Match, y prepárate, que te vengo a invitar para que participes por un EP debut de autografiado de su álbum Dual de Los Santos Bravos. Así es, Matcher, escuchaste bien. Mi nombre es Ana Caruso, contigo hasta las 6, y prepárate que te cuento la dinámica en dos rolas más en Match 90.3 más pop. Conéctate.
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2: ¡Feliz fin de semana en Match! Y buenas tardes, Matcher. Mi nombre es Ana Caruso y te acompaño en este domingo 19 de julio. Muy futbolero. Estamos todos, Matcher, pero también conectando con la mejor música. Oye, prepárate que esta es mi tercera hora acompañándote. Y prepárate también, porque en dos rolas más te voy a contar cómo es la dinámica, qué tienes que hacer para que participes por tu EP de Santos Bravos autografiado. Así es, Matcher, este álbum debut de estos chicos que no te puedes perder. Te cuento la dinámica en Match 90.3 Más Pop. Conéctate. 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

escuchas Match 90.3 Más Pop, conéctate con este dúo ruso, Tattoo, que llega con All The Things She Said en este domingo 19 de julio. Y la información que estabas esperando, Matcher, ¿cómo le puedes hacer para ganarte un EP de Santos Bravos autografiado de su nuevo álbum, Dual, que es su álbum debut? Escúchame bien, mi nombre es Ana Caruso, contigo hasta las 6. 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Y en el Talkback de nuestra estación hermana de K-Pop, K-Pop México Radio, vas a grabarles un mensaje a los Santos Bravos, algo que le quieras decir, Matcher. Así ya estás participando, porque este 31 de agosto daremos a conocer a él o la Matcher ganadora. Seguimos con la mejor música, vámonos con algo más movido. Esto es Hugo, que llega con Moving to the Sun. La canción 220 en Match 90.3 Más Pop, conéctate. 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

Estás en Match 90.3 más pop. Conéctate con Man Child de Sabrina Carpenter en este domingo 19 de julio. Y a ver, Matcher, no creo que sea la única. Estoy segura que a ti también te pasa que los domingos como que nos tenemos que ir mentalizando para iniciar la semana mañana, lunes, con todo.

Bueno, pues aquí yo traigo la mejor música. Mi nombre es Dana Caruso, contigo hasta las 6. Y a ver, a mí Man Child me encanta, pero también hay un artista match en específico, The Weeknd, que yo no sé qué tiene en sus canciones, no sé qué hace, qué altera una química en mi cerebro, que me encanta y siempre me pone de buenas. Y como yo te quiero ayudar y mandarte la mejor energía en este fin de semana en Match, vamos a escuchar la canción 222. ¿La reconoces? Can't Feel My Face por The Weeknd en Match 90.3 Más Pop. ¡Conéctate! 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

Match 90.3 más pop. Conéctate con So Easy to Fall in Love de Olivia Dean, que Matcher ya arrancó su gira por Norteamérica con su The Art of Loving Tour. Matcher, sabemos que nuestras canciones favoritas, pues ya las tenemos como que muy estigmatizadas, o ya sí o sí la escuchamos con la voz de un artista. Pues pudieron no sonar así, y este es el caso de la siguiente canción. Por acá Dana Caruso contigo hasta las 6. Y es que esta rola, Matcher, esta rola que a mí, mira, me transporta cuando estaba más chiquita. Bueno, pues de hecho no fue escrita para Justin Bieber, era para su mentor Usher. Matcher, ¿ya había grabado Usher la canción para su propio álbum Raymond y B versus Raymond del 2010, Matcher? Al final decidió cedérsela a su, pues a su alumno, se podría decir. Y así es como Justin Bieber terminó con la rola 224, Somebody Love, en Match 90.3 más.

Match 90.3 Más Pop. Conéctate con Drop Dead de Olivia Rodrigo. Que matcher. De hecho, es un homenaje clásico a una canción de 1987 por la banda The Cure. Matcher, que de hecho está colaborando bastante en este proyecto Using Pretty Sad for a Girl So in Love, o sea, su álbum. ¿Cómo andamos en este fin de semana, Matcher? Espero que muy bien, con la mejor vibra y la mejor actitud en este verano en Match. Mi nombre es Ana Caruso, contigo desde las 3, desde las 2 de la tarde hasta las 6. Y prepárate, porque ahora nos vamos a ir con la canción. De hecho, ya la escuchas, que para celebrar el verano en Match de este 2026, nos iremos un año atrás con la rola que sí o sí marcó el verano del 2025. Las Hundrix llegan con Golden en Match 90.3 Más Pop. Conéctate.

0: Match 90.3 más pop. Conéctate con Golden de Huntrix. La canción 226 en este domingo 19 de julio. Matcher, así como los conciertos a veces pueden ser lo más maravilloso del mundo, a veces se pueden llegar a descontrolar un poquito las cosas, que de hecho pasó en un concierto de Ariana Grande. Mi nombre es Ana Caruso, contigo hasta las 6 y te cuento este chismosito en una rola más en Match 90.3 más pop. Conéctate.
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Match 90.3 más pop. Conéctate con That Guy de Billie Eilish. Que, Matcher, esta rola del 2019 fue aquella que catapultó a esta artista, Match, al estrellato mundial. Y eso también, pues, conlleva varias cosas, ¿no? Entre estas, que puedas crear giras para conectar con tu público. Y, Matcher, así como las cosas a veces pueden ser muy lindas, también a veces se llegan a descontrolar un poquito. Que esto pasó en un concierto de Ariana Grande. Mi nombre es Ana Caruso, contigo desde las 2 hasta las 6. Y es que se viralizaron videos, Matcher, en redes sociales sobre unos asistentes al concierto que se pelearon a media canción de Into You de Ariana Grande ya en su show en Atlanta hace unos días. Matcher, la cosa se desconoce por qué. A lo mejor uno le estaba tapando al otro, que no lo dejaba ver, que se equivocó de canción. Uno aquí nunca sabe. Matcher, recordemos que siempre hay que tratar el uno al otro con respeto, ¿ok? Mientras tanto, vamos a escuchar una rola de Ariana Grande. Esto es Hate That I Made You Love Me. 228 rolas en Match 90.3 más pop. Conéctate.

Fortnite de Maroon 5 en Match 90.3 Más Pop. Conéctate con esta banda Matcher, que aunque en sí los integrantes quedan marcados en el nombre, o sea, 5, esta banda dice, no nos vamos a cerrar en eso, porque Matcher no solamente son 5 integrantes, han estado presentándose a veces hasta con 7 personas. Una cosa que a mí se me hace bastante icónico. ¿Tú qué opinas? Y a ver, si andamos hablando de cosas increíbles, bueno, pues resulta que Taylor Swift es otra de tus artistas Match que fueron nominadas a los Emmy Awards. Mi nombre es Ana Caruso, contigo desde las 2 hasta las 6, y Matcher con su película Taylor Swift The Eras Tour The Final Show consiguió 5 nominaciones al Emmy. Una cosa bárbara, Matcher. Y entre ellas, una de las más especiales es Mejor Especial de Variedades Pregrabado. ¿Tú qué opinas, Matcher? Vamos a escucharla con la rola 230. Esto es Opal Light de Taylor Swift, una canción muy movida en Match 90.3 Más Pop. Conéctate.

0: Escuchas Match 90.3 Más Pop, Connected con Calvin Harris y Dua Lipa, One Kiss, en este domingo fin de semana en Match. Oye, prepárate, que tus artistas Match favoritos, todos en un solo lugar, desde bandas como BTS hasta artistas como Sarah Larson y Benson Boone. ¿Me escuchaste bien? Nuestro iHeartRadio Music Festival 2026. Soy Dana Caruso, contigo hasta las 6 y te cuento esto. Más información en dos rolas más en Match 90.3 Más Pop. ¡Conéctate!
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Match 90.3 más pop conectado con Luther de Kendrick Lamar y SZA. En este domingo 19 de julio Matcher con la mejor música, ¿qué crees? También las mejores exclusivas. Pues qué lugar podrás escuchar a tus artistas Match favoritos: Sarah Larson, Benson Boone, Cardi B, Major Lazer, tus bandas favoritas, BTS, Muse, los Goo Goo Dolls. Pues obviamente nuestro iHeartRadio Music Festival 2026. Por acá Dana Caruso contigo hasta las 6. Matcher, este 18 y 19 de septiembre en exclusiva por la cadena Match. 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Y tú lo podrás escuchar desde tu FM o desde la comodidad de tu casa con tu bocina inteligente o tu aplicación de iHeartRadio. Esa es la información que traigo por el momento. Matcher, vamos con más música porque aquí la música no para. Y llega Avril Lavigne con la canción 232 Complicated en Match 90.3 más pop. Conéctate.

Match 90.3 Más Pop. Conéctate con Treasure de Bruno Mars. ¿Qué mejor? ¿Qué mejor canción? Que mira, yo ando aquí bailando para este fin de semana en Match. Y como ya andamos con toda la vibra y la buena actitud, vámonos con la siguiente rola, que también es una colaboración 10 de 10. Mi nombre es Ana Caruso, contigo hasta las 6. Y Matcher, esta rola es del 2010 y fue el quinto sencillo de su exitoso álbum de David Guetta, One Love. Y te digo que es una colaboración porque entra Fergie, Chris Willis y LMFAO. This is Getting Over You en Match 90.3 Más Pop. Conéctate con la rola 234.

Match 90.3 más pop, conéctate con Dracula de Tame Impala, Matcher, que de hecho es una de las piezas claves para el regreso de este artista Match, pues además no sirve como

adelanto de su quinto álbum de estudio, Dead Beat. Y Mature, si las rolas van a sonar como esta, amen for it. Porque Mature, qué buena canción es esta. Y también existen rolas, Mature, que justamente marcan, pueden ser hasta el inicio o un antes y un después en la carrera. Y por ahí en el 2005, Gorillaz lo logró con la siguiente rola. Mi nombre es Ana Caruso, contigo desde las 2 de la tarde hasta las 6. Y es que, Mature, esta más que ser solamente como que la canción insignia de Gorillaz, es la rola que demostró que una banda animada podía dominar el planeta mezclando lo que es el rock alternativo con hip hop, con funk, Mature, algo que nunca antes había sido visto, y que Gorillaz lo hizo con la canción 236. Esto es Feel Good Inc. en Match 90.3 Más Pop. Conéctate.

escuchas Match 90.3 más pop, conéctate con Baby Doll de Dominic Fike a las 5:07. Que Matcher, este artista Match, de pasar de escribir canciones en su habitación, ya ha sido parte de cabeceras de increíbles pues festivales a lo largo del mundo. Este artista Match sin duda es la prueba viviente de que persevera alcanza. Y si hablamos de perseverancia, Matcher, un artista Match se lleva la corona. Pues su canción duró un año completo en las listas de Billboard. Mi nombre es Ana Caruso, contigo desde las 2 de la tarde hasta las 6. Y sí, Matcher, esta rola que escuchas, Blinding Lights por The Weeknd, duró 52 semanas, cosa que no se había hecho. Hito que no había pasado desde 1958 cuando se creó la lista. Esto es Blinding Lights por The Weeknd, 238 rolas en Match 90.3.

Match 90.3 más pop. Conéctate con Blinding Lights por The Weeknd a las 5:11. Oye, Matcher, prepárate para la exclusiva match del iHeartRadio Album Preview con Gracie Abrams. Mi nombre es Ana Caruso, contigo hasta las 6. Prepárate, que a las

0: 5:17, te cuento más información en Match 90.3 Más Pop. ¡Conéctate!
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Match 90.3 más pop. Conéctate con Dark Horse de Katy Perry. Que Matcher, esta rola es una de las favoritas de esta artista Match, porque sabe que cuanto nosotros la empezamos a escuchar, Matcher, como que hasta nuestro semblante cambia. Yo ya andaba bailando, que vuelvo. Qué bueno que soy locutora, Matcher, porque a veces me salen los dos pies izquierdos. Pero a ver, lo que veníamos esperando, nuestro exclusiva por la cadena Match y en iHeartRadio. En iHeartRadio Listening Party de Crazy Abrams. Soy Dana Caruso, contigo hasta las 6. Y Matcher, ¿sabes que aquí en Match las exclusivas nunca paran? Y Gracie llega con su nuevo álbum, Daughter from Hell. Y tú lo vas a poder escuchar. Y hasta datos de cómo se crearon esas canciones por la misma voz de Gracie Abrams. ¿Cuándo? Este lunes 20 de julio, o sea, mañana. Yo me quedo contigo a las 6 de la tarde porque esto es algo que no me puedo perder y tú tampoco. Porque Matcher, son buenísimos. Y de hecho, hace unos días, hace casi semanas, tuvimos el listening party con el album preview con Olivia Rodrigo y Matcher. Hoy la escuchamos con la canción 240 llega The Cure en Match 90.3 más pop. Conéctate.

Match 90.3 Más Pop. Conéctate con Jamie de Justin Bieber. 5:26 minutos. Y Matcher, hoy, 19 de julio, este artista Match formó parte del primer show de medio tiempo de la final de la fiesta futbolera allá en Nueva Jersey. Matcher nos deleitó con Everything Hallelujah. Solo él y una guitarra Matcher y miles de Matchers al unísono cantando este coro. Esos momentos que dicen pellizquenme porque no se lo creen. Y Matcher, varios de tus artistas, Matcher, estoy segura han tenido momentos como este, una de ellas siendo Sabrina Carpenter con la siguiente canción. Mi nombre es Ana Caruso, contigo desde las 2 hasta las 6. Y es que esta rola, Matcher, fuertísimo, entró a debutar en el puesto número 2 en las listas de Billboard y poco después ascendió al puesto número 1. ¿Y por qué te digo que es un momento de pellizquenme? Porque fue la primera canción de esta artista Match en entrar en estas importantes listas. Vamos a escucharla, la canción 242, Please, Please, Please, de Sabrina Carpenter, en Match 90.3 Más Pop. Conéctate.

0: 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Match 90.3 más pop. Conéctate con Adore You de Harry Styles. 243 rolas a las 5:33 y Matcher, uno de los exintegrantes de NSYNC, Chris Kirkpatrick, casi se fractura durante la grabación de una rola Match. Mi nombre es Ana Caruso, contigo hasta las 6 y te platico más de este chismecito. A las 5:42 en Match 90.3 más pop. Conéctate.
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1: Escuchas Match 90.3 Más Pop. Conéctate con Beautiful Things de Benson Boone. Este artista Match, que a medios conciertos Mature se anda aventando maromas mortales, cosas bastante peligrosas, pero que gracias al universo no le ha pasado nada, pero por poquito. Y por hacer ese tipo de hazañas un tanto arriesgadas, se nos lastima Chris Kirkpatrick hace unos años grabando el video musical de nuestra siguiente canción. Mi nombre es Ana Caruso, contigo desde las 2 hasta las 6. Y es que, Mature, físicamente grabar el video de esa canción Bye Bye Bye fue bastante agotador. Veías a todos los chicos corriendo encima de un tren en movimiento usando arneses de seguridad. Pero, Mature, eran velocidades realmente altas. Y Chris estuvo a punto de sufrir una grave caída y golpearse contra el metal del tren porque uno de los cables se atoró a la mitad de una toma, Mature. O sea, literalmente dejó a todo el mundo, toda la producción así, uy, quietos por unos segundos porque pensaron que este chico ya se había, pues, fracturado algo. Gracias a Dios no pasó nada y nos regalaron un excelente video musical que justamente fue un plus a la excelente canción que nos dan. Esto es Bye Bye Bye por NSYNC. La rola 246 en Match 90.3 Más Pop. Conéctate.

Match 90.3 Más Pop, conéctate con Don't Stop the Music de Rihanna a las 5:51 minutos, Matcher. Aquí la música nunca para. ¿Pero qué crees? Es hora de despedirme de todos ustedes. Mi nombre es Ana Caruso y estuve a tu lado detrás del micrófono acompañándote desde las 2 de la tarde a través de tu FM, de tu aplicación oficial y gratuita de iHeartRadio o de tu bocina inteligente, Match. Oye, gracias por permitirme acompañarte en este ratito, Matcher. Y recuerda que el día de mañana nos escuchamos en el mismo lugar, Match 90.3, solo que en horario diferente. Estoy contigo de lunes a viernes desde las 3 hasta las 7, pero mañana por nuestro iHeartRadio Album Preview con Gracie Abrams. Voy a estar contigo hasta las 6, ¿ok? Al aire, porque yo aquí me quedo porque es algo que no me puedo perder y tú tampoco. Y es más, me voy con broche de oro porque arranca la hora de música continua sin cortes comerciales. Y te quedas con una canción que macho.

Es una de las rolas para mí más desgarradoras de Bruno Mars, pero que son de esas que puedes cantar con el corazón en la mano de lo hermosa que es. La canción 248, Grenade, de Bruno Mars en Match 90.3 Más Pop. ¡Conéctate! ¡Adiós!